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0: Vamos a una pequeña pausa y volvemos. 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

0: Vamos a una pequeña pausa y volvemos. 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

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Te esperamos. Del tercer disco de estudio de Billie Eilish es

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Te esperamos. 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

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Desde Australia escuchas a Parcels en Ni Tan Retro. Tied Up Right Now.

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Muy pero muy buen día a todos. 7 de la mañana con 7 minutos y estamos acá al pie del cañón, como de costumbre. Una fría mañana de día miércoles 24.

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0: Guzmán, pero esta vez como solista, con su uno de sus clásicos llamado Stand Back. Quiero saludar afectuosamente a Marcelo, que está escuchando en Linares, Domi, que está escuchando acá en Quellón en el 88.7, a Claudita, también, que está en la casita preparando el desayuno, dice, para la familia, al Germán allá en la capital y al Germán Junior también. Tito Poblete, que nos escucha en Quellón. Rodrigo Pérez, que nos escucha en Ancud. Y a toda la gente linda que está ahí conectada en su vehículo, en su auto, en el colectivo, en el taxi, en el Uber, en el bus, en la micro, que van escuchando Ni Tan Retro FM. 7:09. Arrancamos oficialmente esta nueva jornada de miércoles.
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0: 7 de la mañana con 17 minutos. La temperatura actual en Castro, 11 grados. En Ancud, 12 grados a esta hora. Dalcahue también, 12 grados. Chonchi, 11 grados en Chonchi. En Quellón también, 11 grados. Puerto Montt a esta hora tiene una temperatura de 9 grados. Valdivia, la perla del sur, 9 grados. Temuco, región de la Araucanía, 6 grados. En Santiago de Chile, a esta hora, 6 grados. La mínima fue de 0 grados. En Putre, saludos al Cote. Oye, afírmate, Cote. Menos 7 grados allá en Putre. En Montevideo, donde está nuestro amigo Walter Pereira, a esta hora, 2 grados.
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1: 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Vamos con cinco canciones. Cinco canciones. 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

La número 2. La número 3 en competencia, 7.22. La número 4.

0: discoteca.
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0: 7:36. 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Así que participa, participa por la entrada desde ahora ya. Número uno.
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0: Número dos.
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1: Oye, tengo una pregunta que hacer y necesito que me respondan con toda sinceridad, ¿ya? ¿Cuál ha sido el momento más vergonzoso que has vivido en público? El momento más vergonzoso que has vivido en público. ¿Te dieron ganas de ir al baño? Fulminante. ¿Te equivocaste de persona? ¿La abrazaste, la saludaste pensando que era esa persona y no era esa persona? ¿Le pegaste un agarrón por detrás pensando que era aquella persona con la cual tú tenías o tienes confianza y no era? ¿Le tiraste la talla a alguien y te diste cuenta que ese alguien era otro alguien? ¿Cuál ha sido el momento más vergonzoso que te ha tocado vivir?

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2: Vamos con el informe del tiempo. El informe del tiempo dice lo siguiente. Puerto Montt tendrá una máxima probable de 11 grados. Durante la mañana estará el cielo nublado y chubascos aislados. A esta hora 8 grados en Puerto Montt. 11 la máxima.
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2: Durante la mañana en Ancud, el cielo estará completamente nublado, con viento máximo de hasta 60 kilómetros por hora. 11 grados, la máxima en Ancud.
1: En Quellón, escúchanos en nuestra app o en nitanretro.cl.
2: 11 grados también para Quellón. Estará toda la jornada, cielo nublado a esta hora. 9 grados, 11 la máxima.
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2: 11 grados también para Castro. Estará durante la mañana, tarde y noche de hoy cielo

volaba desde Puerto Montt a Punta Arenas, tuvo que aterrizar de emergencia tras colisionar con aves. Oye, es delicado este tema, ¿eh? El incidente provocó chispas en los motores y fueron captadas en un video por un pasajero, aunque también se escucharon explosiones, dicen algunos pasajeros. La aeronave continuó volando, pero tuvo que aterrizar de emergencia. Mira. Oye, y un abogado identificado como JRL quedó en prisión preventiva en Puerto Montt por abuso sexual reiterado. Ay. Por abuso sexual reiterado contra una menor de 6 años. En 2016 ya fue condenado por comercio sexual de menores y almacenamiento de pornografía infantil. La fiscal Ana María Agüero señaló que arriesga 10 años de cárcel. El acusado fue involucrado en una red de explotación sexual de menores en la que participaron varias personas locales. Abogado identificado como JRL. ¿Por qué no ponen el nombre? Para que la gente haga de las suyas ahí con ese desgraciado. Abuso sexual reiterado contra una menor de 6 años. Titulares que uno quisiera no leer. Quiero saludar afectuosamente a Margarita, que está en sintonía también. Saludos.

0: Una canción te dice todo lo que necesitas escuchar. Mira qué lindo. Buen día, Regios. Que sea un lindo día. Carlos dice, buenos días, Gerard. Va quedando poquito para las vacaciones. Que sea un excelente miércoles. Oye, ¿cuándo son las vacaciones? Ando medio perdido yo, ¿no? Rodrigo Ortiz, tengan un excelente día. Un abrazo.
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2: 7:58, vamos a una pausa comercial. Oye, pero antes te recuerdo que estamos compitiendo por entradas. En breve vamos a ir con las canciones que tienes que indicarnos el nombre de la canción. Oye, y también les hice una pregunta: ¿cuál ha sido el momento más vergonzoso que has vivido en público? Tengo varias respuestas, pero tengo un audio que vamos a escuchar, el del Germán. Mira, se equivocó de polona. ¿Cuál ha sido el momento más vergonzoso que has vivido en público?

0: Anda por un café mientras vamos a una pausa.
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Vamos con el concurso. Vamos con el concurso. Número uno. Recuerda que hoy regalo una entrada doble para la gran fiesta 70-80 de este fin de semana, que se realizará en Universo Discotec. Número 2. Aruba, Jamaica, ooh, I wanna take you, Bermuda, Número 3. Número 4. Número 5. Número 1. 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

0: Nuevo verbo, chasamear. Número 5. Ay, ay, ay, esto sí que está regalado.
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0: Vamos con un pedido musical a esta hora. Dice: hola, ni tan retro, soy Salvador y voy camino al colegio. Me gustaría pedir un clásico del punk rock, Pretty Fly, con The Offspring.
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1: Ya. La pregunta fue la siguiente. Oye, luego vamos con más. con las canciones. ¿Cuál ha sido el momento más vergonzoso que has vivido en público? Atentos.
2: Buenos días, familia de Ni Tan Retro. Bueno, mi experiencia fue media tragicómica. Estábamos en la playa, en un atardecer. Estábamos juntos, reunidos con varios amigos y amigas. Y bueno, yo venía llegando y había una niña que se parecía mucho a una ex polola que tuve en la playa, y pensé que estaba ahí, que era hermana de una de las niñas que estaba en el grupo. Y yo me siento al frente de ella y el sol le reflejaba la cara. Entonces los colores de su piel más los colores del atardecer reflejaban la cara de ella y daban una tonalidad o una forma que pensé que era mi ex polola. Y yo me acerco así espontáneamente y le voy a dar un beso cerca de la boca. Y todos se dieron cuenta que me había equivocado. Y después dije, oh, pensé que era tal persona. Ese fue mi lugar más avergonzado. Tenía como 18 años por ahí, más o menos.
3: Íbamos tan bien, ¿eh?
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mi hijo Juan Luis por su santo y nos pedía el tema Help. Así que Juan Luis, felicidades, amigo. Siga celebrando. Celebre cada vez que pueda. Oye, y ahí el saludo de tu padre, Andrés Staforelli. Bien ahí, bien ahí. Oye, esa era la historia del Germán. Mira, se equivocó de polola y el culpable fue el sol. Mira. Dios mío, ¿dónde vamos a llegar así? Vamos nuevamente. Canción número uno, número uno, número uno. Recuerda que el premio es una entrada doble para la gran fiesta 70-80 de este sábado que se realiza en la discoteca Universo. Número dos. Aruba, Jamaica, ooh, I wanna take you, Bermuda. Número tres.

0: 5 y última. En 10 minutos regalo la entrada doble. Y una vez más.
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0: Esta es la primera canción en competencia.
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0: La segunda. Tercera.

A varios, el Shazam le está jugando una mala pasada. Una mala pasada, están copiando y pegando tal cual les muestra el Shazam. Y no, señor, está equivocado. Están equivocados, no. No es. Jerry Ropero, ¿de dónde sacaron eso? ¿Quién es Jerry Ropero?

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1: 8 de la mañana con 24. Oye, tengo acá. Muy buen día, dice. Hola, Gerard, muy buen día para ti y todos los que escuchan. Mi anécdota de máxima vergüenza fue que en un autoservicio en Chonchi estaba esperando mi orden y mirando mi celular me llega un audio de WhatsApp. Mi teléfono a todo volumen y de pronto presiono el botón y aparece la voz de máximo placer de una mujer gritona. Esa voz, ese gemido de placer sexual. Quedé rojo y lo peor, no podía parar el... Me imagino que te tupiste entero. Te faltaban dedos para apretar ahí, para detener ese audio. La gente explotó de la risa, hasta las cocineras del local. Eso fue lo más vergonzoso. Que atro, eso no se hace, amigo. Eso no se hace. Y esto creo que le pasó a muchos por ese famoso audio. Saludos y gracias por la buena música de mañana y tarde. Bendiciones. Oye, este audio, este bendito audio, me pasó la misma talla. Yo estaba en una presentación en el recién inaugurado Hospital de Angol. En una presentación, al menos unas 100 personas. Y se me ocurre revisar ese audio. El mismo audio del amigo, el mismo audio del placer sexual, ese gemido de esa dama. Imagínense mi cara de vergüenza ahí en el hospital de Angola.

Buenos días, ¿me podrán colocar el tema Wonderwall de Oasis? Oye, este es un saludo de cumpleaños para el Mauri, así que disfruta tu tema, amigo, acá va.

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1: 8 de la mañana con 34 minutos, 8 con 34. Oye, vamos a ir con la última ronda de canciones, ¿ya? Y entrego en breve el regalo, que es una entrada doble. Oye, la instrucción era la siguiente: nombre de las canciones. Más de la mitad me daba el grupo o intérprete. No, yo dije nombre de las canciones. Número 1.
2: 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Dancing forever, the return of Master Boy.
1: Número 2.
3: Aruba, Jamaica.
1: Número 3. Esta es la número 4. Y la número 5. Esta es la número 5. 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
4: Amigo de Need and Retro, muy buenos días. Quisiera pedir el temita de Mick Jagger, Stamina. Porfa, gracias.

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1: 8:41, ya, vamos con el sorteo, ahora sí que sí.
2: This is the rock.
1: Canción número uno.
2: The station that brings you
1: el grupo Masterboy. Nombre del tema, yo pedía el nombre de la canción. Dancing Forever. Dancing Forever. Esa es la número uno. La número dos, los Beach Boys con Kokomo. Kokomo. La número 3, en donde la mayoría falló. Antonio Banderas con Canción del Mariachi. Antonio Banderas con Canción.

Girl, Uptown Girl, número 4. Y la número 5, Bruce Springsteen con Born in the USA. Born in the USA. Tengo ganador. Atento, ganador.

único terminado en 19-29. Mauricio es el ganador de la entrada. Aquí dice clarito: Dancing Forever, Kokomo, la canción del mariachi, Uptown Girl y Born in the USA. Hola, buen día, soy Mauro de Castro. Te ganaste la entrada doble, Mauricio. Y vamos con Antonio Banderas y la canción de

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1: 8 de la mañana con 50 minutos. Oye, por ahí me llega un WhatsApp y me dice: te detonaste. Oye, mañana vamos a seguir con otro concurso similar para que te ganes otra entrada doble para la fiesta número 1 del fin de semana. Welcome to the jungle.

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3: 8 de la mañana con 55. Hoy sonaba Guns N' Roses, pedido desde la capital, Marcelo Contreras, nuestro amigo ahí, fiel auditor que estaba en sintonía. Oye, y lo que suena, Dimples D con Sucker DJ, este tema lo piden desde acá de Castro, Margarita, que hoy está de cumpleaños también, harto cumpleañero. Así que, Margarita, acá va tu tema.
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0: 9 de la mañana con 5 minutos. 9 con 5 minutos. 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
1: 9 de la mañana con 22 minutos. Oye, seguimos con ritmo y sonido latino. Me están pidiendo el blues del esclavo, tema solicitado por nuestra amiga Roxana, que está escuchando en el 101.7 en Ancud. Oye, me gusta este tema, ¿eh? La verdad es que es uno de los, diría que el único tema que me gusta de Mecano. Lo encuentro muy, muy entretenido. El sonido que tiene.

Dice, ¿será posible escuchar a Dan Hartman con I Can Dream About You o We Are The Young? Mira, tenemos los dos. Así que, amigo, el que usted me diga, lo tocamos. Saludos y gracias por estar ahí escuchando. Oye, hola, hola, dice José Miguel desde Achao. Me cambio de la radio, dice... No sé si esto es broma. Dice, oye, un saludo, pero me cambio porque dan mucha publicidad. Bueno, cámbiese. Cámbiese, amigo, no hay ningún problema. Lo esperamos de vuelta, sí. Lo esperamos de vuelta. Tiene 15 radios en el dial FM acá en Castro, al menos. De esas 15 radios, son 5 radios de Santiago. Tiene 3 o 4 radios que son cristianas. Tiene un par de radios que tocan puro deporte, otro par de radios que tocan pura noticia, un par de radios que tocan tropical ranchero. Tiene una radio que es solamente conversación durante todo el día. Y nosotros. Lo esperamos de vuelta. Vamos con el pedido. I Can Dream About You, de Dan Hartman.

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1: 9 de la mañana con 38 minutos. Dave Stewart con Heart of Stone es lo que suena de fondo. 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
1: 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Nueve con 40 minutos y estamos con invitados de lujo, como es de costumbre. Hoy estoy con el encargado de operaciones de la Dirección de Seguridad Pública de la ilustre Municipalidad de Castro, amigo de la radio, don José Pinochet. ¿Cómo está? La semana pasada vino. Iba a decir tanto
2: ¿cómo tiempo. ¿Cómo está, amigo Jero? Un gusto saludarlo. Primero que nada, un saludo afectuoso a todos los auditores de Radio Ni tan Retro. La Dirección de Seguridad Pública, a través de su parrilla programática, está preocupado de la prevención y seguridad de nuestros queridos vecinos de la isla grande de Chiloé.
1: Eso me consta.
2: Hay una preocupación súper fuerte, en el sentido que han ido incrementándose también los delitos. El día de ayer hubo un robo en pleno centro, una joyería. Aquí un llamado también y un tironcito de oreja, de buena manera, a los vecinos, que hay que invertir en cámaras de televigilancia. No obstante que tenemos, ¿no es cierto?, personal de carabineros, tenemos personal de la PDI, tenemos personal de la Dirección de Seguridad trabajando diariamente en las calles, pero se hace necesario estas cámaras para grabar, ¿no es cierto?, y poder hacer un levantamiento de información para detectar a estos delincuentes. Obviamente, este trabajo ayer se realizó en la tarde, cuando fue después del delito, se hizo un operativo de rastreo y apoyado, ¿no es cierto?, por la patrulla mixta de nosotros con carabineros y también nosotros que andábamos en otro vehículo. Y creo que van en un buen camino el personal de la sección de investigación referente, ¿no es cierto?, a estos jóvenes. Pero aquí este trabajo no es solamente de las policías ni de la Dirección de Seguridad. Este es un trabajo comunitario, un trabajo mancomunado entre todos. Si todos prestamos apoyo, todos prestamos ayuda, ¿no es cierto?, vamos a tener un buen objetivo.
1: Se hace mucho más fácil.
2: Y eso es lo que queremos nosotros como Dirección de Seguridad Pública, que los vecinos, ¿no es cierto?, tomen conciencia que el delito está y hay que erradicarlo. ¿De qué forma? Trabajando en conjunto.
1: O sea, llegó para quedarse. Y se está cada vez instalando.
2: Se está instalando, claro, como todo orden de cosas. Pero aquí, si todos trabajamos para el mismo lado, para el mismo norte, con un fin de erradicar el delito, lo vamos a lograr. Pero hay que trabajar mancomunado. Así que yo le hago un llamado a los vecinos, sigan informando, sigan denunciando, sigan entregando información a través del 133, del 1427. Y también no se le olvide que existe el asterisco 4242, que ustedes también pueden denunciar en forma 100% anónima.
1: Y que si pueden invertir en seguridad personal, ¿cierto?, de manera particular, privada, que lo hagan. O sea, todo suma, todo sirve.
2: Hoy día es todo necesario, y no solamente el comercio también, ¿no es cierto?, los vecinos de las empresas particulares también es importante. Hoy día tenemos a la mano la tecnología. ¿Y cuál es la tecnología? Cámaras de televigilancia, que son súper baratas.
1: Son baratas, sí.
2: Entonces, tenemos que evitar, ¿no es cierto?, evitar que se los instale de lleno la delincuencia. Ahora, nosotros tenemos 57 cámaras dentro de la ciudad. Hay otros proyectos que van a haber aumentos de cámaras. También, cuando un vecino sea víctima de la delincuencia, llame al 1427 y pregunte si en el sector, ¿no es cierto?, donde ocurrió el delito, están las cámaras la dirección. Y si están las cámaras, automáticamente nosotros vamos a resguardar, ¿no es cierto?, la imagen. Y para hacer la entrega de esta imagen a ellos, tienen que hacer sí o sí la denuncia ante Carabineros o la PDI o la Fiscalía.
1: Bueno, tenemos muchos ejemplos en donde las cámaras de personas particulares ayudan a resolver muchos casos. Por ejemplo, tiene lo que pasó ayer con, o anteayer, ayer, todo el día, imágenes distintas de los niños, de los delincuentes estos que mataron al niño de 12 años en el auto. O sea, un montón de cámaras se empezaron a unir las imágenes y se dio con el todo el circuito que hicieron estos delincuentes, estos desgraciados. Eso es lo que son.
2: Es que por eso que es importante.
1: Pues es importante,
2: amigo, amigo, yo era el que este es un trabajo mancomunado, un trabajo en conjunto. Si todos aportáramos y todos tratáramos lo más rápido posible de resolver estas problemáticas, viviríamos todo de buena manera. Pero aquí tenemos que erradicar la delincuencia. Nosotros no podemos permitir como autoridad que se lo instale la delincuencia, ¿no es cierto?, en nuestra comuna. Nosotros trabajamos para la comuna de Castro, estamos trabajando fuertemente, ¿no es cierto?, en operativo de fiscalización, erradicar el comercio ambulante, y también es un llamado a los vecinos que no compren en el comercio ambulante, porque el comercio ambulante, no obstante que hay que infraccionar a la persona que ejerce el comercio, como también a la persona que compre en el comercio ambulante. También les corresponde una infracción. Estamos preparando un operativo que en cualquier momento, ¿no es cierto?, lo vamos a realizar para decomisar. Aquí hay que decomisar el comercio ambulante. No solamente es infraccionar, hay que decomisar. Y ese decomiso, ¿no es cierto?, se coloca a disposición del juzgado de policía local y la magistrado, ¿no es cierto?, tiene la potestad de a quién le va a hacer entrega si son cosas no perecibles o cosas perecibles. Esas cosas perecibles, ¿no es cierto?, tienen que ser derivadas a una organización. Pero las cosas no perecibles se le dan el acta como corresponde y se remiten, ¿no es cierto?, a los corrales, al abarcadero de la municipalidad, y quedan en custodia hasta que la magistrado resuelva bajo una resolución referente a esta problemática.
1: Tengo pregunta. Usted sabe que la gente participa acá. Dice, tío Nitán Retro, ¿cuáles son las facultades del organismo de seguridad pública de la municipalidad? Buenos días, dice.
2: Nosotros tenemos muchas facultades. Hoy día los inspectores tienen facultades, ¿no es cierto?, de acuerdo a la ley de tránsito, la ley 18.290 en el artículo 4, ¿no es cierto?, da la facultad para la fiscalización y control de infracciones, para normalizar y educar. Aquí hay una parte que es importante. Nosotros tenemos que educar. Hay que educar. Ya se hizo,

0: Estamos trabajando fuertemente con Carabineros en lo que se refiere a la patrulla mixta, ¿cierto? Que se atienden todos los que son los delitos, digamos, de menor categoría. Pero sí, a contar del 12 de... vamos a tener diferentes atribuciones, ¿no es cierto?, nuestros inspectores municipales para que trabajen en la calle en apoyo. Nosotros vamos a ser coayudante de Carabineros. Esa es la, ¿cómo se denomina? Coayudante, pero con diferentes facultades. Facultades para detener delitos flagrantes, ¿no es cierto? Vamos a tener, ¿no es cierto?, elementos de protección, elementos de seguridad, donde vamos a poder esposar a una persona que cometa algún delito.
1: Perfecto. Otra pregunta tengo acá, mire. Buen día, ¿cómo una junta de vecinos puede optar a algún proyecto de sistema de seguridad comunitario? Por ejemplo, alarmas comunitarias, esas alarmas y esos botones de pánico que se colocan en los pasajes. Buena pregunta.
0: Hay un sistema, nosotros lo... estuvimos recorriendo cuatro localidades, cuatro comunas, dos de acá de la comuna de Castro y dos de Puerto Montt y Puerto Vara, donde hay un sistema de alarma comunitaria, ¿no es cierto?, que el vecino activa esa alarma comunitaria, recibe la información la central toma contacto directo por esa misma alarma, porque es como un sistema de teléfono chiquitito, toma el contacto, él le consulta a la vecina qué es la problemática que ella tiene, ¿no es cierto? Un ejemplo, él le puede decir, sabe que están robando la casa al vecino. Automáticamente esa información, la central la transmite a todos los dispositivos que están en la población.
1: Los más cercanos.
0: Los más cercanos, ¿no es cierto? Los más cercanos, y se mantiene un contacto permanente con ellos. Pero esta alarma es tan importante que no todos los vecinos la tienen. Son alarmas exclusivas. ¿Por qué son exclusivas? Porque tienen que los vecinos tienen que reunir cierto perfil, ¿no es cierto?, para entregar la información. Por ejemplo, una violencia intrafamiliar la va a entregar el vecino, pero esa es la información que se va a canalizar y se va a requerir, porque el centralista la va a llamar la va a llamar a ella y le va a consultar de qué se trata. Violencia intrafamiliar, y como le digo, una violencia intrafamiliar hoy día es un delito que se le da la prioridad 100% porque puede ocurrir un femicidio.
1: Justamente. Pero
0: para postular, claro, ellos para postular tienen que postular, ¿no es cierto?, a través del gobierno regional, y nosotros, ¿no es cierto?, le vamos a entregar una carta de apoyo, que es como un mapeo del sector donde están ocurriendo los delitos. Por eso que es importante denunciar, porque cuando se haga el análisis, ¿no es cierto?, del sector donde ellos quieren postular, nosotros le vamos a entregar la información. Hay 10 denuncias por delito de violencia familiar, hay muchas infracciones al tránsito, hay detenidos por robo. Todo lo que ocurre en su sector se lo vamos a entregar en este informe para que ellos lo puedan presentar, ¿no es cierto?, en la postulación. Y también Carabineros le va a entregar a ellos también un formulario que los va a apoyar. Y a posteriores nosotros le vamos a entregar, ¿no es cierto?, una capacitación a los vecinos. Cómo se hace el trabajo de la información directa, ¿no es cierto?, de ellos hacia la central donde van a estar el control permanente.
1: Perfecto. Bien, hartas cositas.
0: Es importantísimo, como le digo, no, aquí la idea, amigo Gerald, es que los vecinos proturen a estos proyectos, a todos estos proyectos, porque el gobierno regional está entregando, ¿no es cierto?, dinero para ir por seguridad. Y la subsecretaría del delito, igual, están apoyando, ¿no es cierto?, toda esta iniciativa, así que es necesario. Y todos los vecinos que tengan personalidad jurídica pueden postular, tanto la junta de vecinos, las organizaciones territoriales.
1: Claro, hay que postular como junta de vecinos.
0: Como la
1: ¿Pero se postula en la municipalidad?
0: Ellos hacen directamente su postulación. Ellos pueden buscar también a alguien que le genere los proyectos, ¿cierto?
1: Ah, sí, ya, son proyectos.
0: Claro, son proyectos. Estos son proyectos que tienen que postular. Y estos vecinos, ¿no es cierto?, van a recibir el apoyo y la capacitación de la Dirección de Seguridad y también de Carabineros.
1: Perfecto, entonces todo es la municipalidad, sí, mediante la municipalidad.
0: Así que ellos que se consulten, nosotros tenemos ningún inconveniente en apoyarlo.
1: Claro, el vecino tiene la duda y la Junta de Vecinos es la que encargada de comunicarse directamente con
0: la Claro, que la Junta de Vecinos es la organización territorial que tiene personalidad jurídica.
1: Hay los presidentes de la Junta de Vecinos son los que tienen que tener esta información, tienen que manejarla.
0: Claro. Exacto, y ellos son los que hacen las posturas. Postulaciones, ¿no es cierto?, a través del el gobierno regional.
1: Claro, como una persona, yo como Gerard, que no me conoce nadie, no puedo ir, tiene que ser mediante la Junta de Vecinos.
0: Obviamente, y por eso que es importante que también le hago un llamado a los vecinos, que se inscriban, ¿no es cierto?, se hagan socios de la Junta de Vecinos de su sector, porque a través de ello van a tener también muchos beneficios de seguridad.

0: Ya.
1: Claro, y hay que seguir el conducto regular.
0: Y se sigue el conducto regular como corresponde. Ahora, si tienen algún requerimiento, alguna necesidad, 1427, solicitan, ¿no es cierto?, que sean atendidos por tanto un profesional del programa Lazo o por el quien les habla, el encargado de operaciones, o también lo puede atender directamente el director si necesitan alguna información más concreta, ¿no es cierto?, en cuanto a una postulación.
1: Bueno, y hablando del programa Lazos, tenemos acá en la radio a Catherine Campos, trabajadora social, justamente del programa Lazos. ¿Cómo estás, Catherine? Bienvenida. Primera vez que vienes a la radio.
2: Sí, primera vez. Muchas gracias por la invitación.
1: Oye, conversanos del programa Lazos, alguna novedad que tengas.
2: Ya. Bueno, primeramente, a grandes rasgos, comentarles que el programa Lazos es un programa de la Subsecretaría de Prevención del Delito, que está presente a nivel nacional. Ya hay hoy día en el archipiélago de Chiloé, la comuna de Castro es pionera, ya que somos el único municipio que en este momento tiene el programa Lazos activo en todo el archipiélago de Chiloé.
1: El único
2: del archipiélago, así que somos pioneros. Y bueno, mencionarles qué es lo que hacemos en el programa Lazos. Somos trabajadores sociales, psicólogos también, que lo que realizamos es acompañamiento a padres, madres y cuidadores de niños, niñas y adolescentes entre 10 y 17 años. ¿Por qué? Ya, porque en el fondo es la etapa de la adolescencia la que estos niños y niñas y adolescentes están transitando. Y la adolescencia es una etapa del ciclo vital muy desafiante.
1: Complicada.
2: Muy complicada.
1: Y está siempre ahí al filo, el elástico siempre está que se corta para allá o para acá. Muy, muy complicada la adolescencia, sobre todo ahora, actualmente.
2: Sí, y en el fondo, claro, la adolescencia es complicada no solamente para nosotros en Chile, sino que a nivel mundial, por cómo funciona en el fondo el desarrollo interno de los adolescentes. Entonces, de ahí que es lo que hacemos nosotros, un acompañamiento que es, por supuesto, voluntario, aquí no hay obligatoriedad de participar, pero es gratuito y es confidencial, y a quien lo desee, podemos darle un acompañamiento en su domicilio, de manera individual. Nosotros no tenemos una oficina donde lo vamos a atender, siempre yo digo su living, su comedor, donde usted nos pueda recibir, el espacio de la atención, y nos vamos a centrar en las dificultades que usted está presentando con su adolescente. ¿Qué tipo de dificultades? No necesariamente complejas, porque claro, como es de la Subsecretaría de Prevención del Delito, quizás uno piensa el programa Lazo es solo para padres de chicos que están cometiendo delitos. No. No es así. Es importante aclararlo, que esto es preventivo, ya. Si bien tenemos un grupo que es terapia multisistémica, que es con intervención 3 veces por semana, con horario 24/7 para contestar, son psicólogos que están full ahí con la familia, mínimo 3 veces por semana. Ellos trabajan con chicos que y familias que ya están con delitos, porte de arma, consumo, etcétera, que lamentablemente es una realidad que tenemos hoy en Castro. También tenemos componentes que trabajamos el área más preventiva. ¿Qué quiere decir esto? Trabajar respecto de cómo mejorar la comunicación, cómo establecer límites, cómo ser consistentes, qué hago cuando pasa mucho en el celu, que no colabora en la casa, no me hace caso. ¿Y por qué? Porque en el fondo la idea es abordar esto a tiempo con los padres, las madres, los cuidadores, tíos, tías, abuelas, para que no escale con el tiempo. No lleguemos justamente a la comisión del delito. Así es que está abierta ahí la disposición para acompañar. Es un acompañamiento especializado, es gratuito, es confidencial y está disponible a quien viva en la comuna de Castro y lo desee.
1: Oye, lo bueno de esto, del programa Lazo, es que ustedes van, ustedes llegan. O sea, la gente, la que está con la problemática, todas las que mencionaste, no necesita moverse, salir de su zona de confort.
2: Sí.
1: ¿Cierto? Y lo bueno es que usted, a la hora que sea, siempre eso va a haber alguien disponible.
2: Justamente eso te iba a mencionar, porque una de las grandes diferencias de programa Lazos, bueno, la mayoría ahí ya trabajamos en otros programas que por lo general es horario de oficina. La normalidad es de 8 a 5, de 9 a 6 de la tarde, y ese es el horario en que te atiendo. Tú vienes a mi box, muy distinto el formato, acá no. Es un horario flexible, por ejemplo. Si usted trabaja en pesquera, algo clásico, tiene sistema de turnos, nos acomodamos, podemos incluso ir el sábado, el domingo, o un día de la tarde, 6, 7 de la tarde, 8 inclusive. Entonces, en el fondo, quien lo desee puede recibir este acompañamiento.
1: Son como un concepto SOS. Sí. O sea, yo aprieto el botón, pum. Siempre habrá alguien del programa Lazos disponible.
2: Claro, y la idea en el fondo es mejorar la habilidad, la estrategia de crianza, porque, bueno, algo muy importante y mencionar que no existe un manual para padres y para madres. No hay nadie que sepa cómo hacerlo. No nos enseñan, estamos con el trabajo full.
1: Y todos creemos que lo hacemos bien.
2: Sí, o sea, y uno lo intenta de todas maneras. Pero a veces necesitamos apoyo y ahí aparece el programa Lazos. Sin juicio, no vamos aquí a decirle, oiga, todo lo que usted... No, para nada, la idea es mejorar, aprender y en el fondo que estén mejor con sus hijos, con su familia.
1: Oye, qué interesante. Bueno, ojalá no tengamos que recurrir al programa Lazo. Si esa es la idea.
2: Claro, esa es la idea. Pero de todas maneras está disponible y la idea es también no esperar a que esto escale.
1: Exacto.
2: Porque lo clásico y uno de los mitos de la
1: adolescencia... Que no sea una bomba o un globo, ajá, que se vaya inflando, claro, inflando, esperando que reviente.
2: Porque ¿qué pasa en la adolescencia? Uno de los mitos es... Es una etapa, déjalo nomás y va a pasar, por ejemplo. ¿Y qué pasa si nosotros dejamos, estamos esperando que pase? Las conductas pueden hacerse más graves con el tiempo. Entonces, okay, la idea es actuar a tiempo, contactarse al 1427 de Seguridad Pública y ahí si deja su número de contacto o también puede asistir directamente a la Oficina de Seguridad Pública del municipio de Castro, que está ahí en Thompson 297, y quien desee este apoyo lo va a tener. Eso es súper importante mencionarlo.
1: Maravilloso. Katherine, gracias, ajá, por haber venido, haberte dado el tiempo. Trabajadora social, perteneciente al programa, uh-huh, Lazos. Muchas Don José gracias. Pinochet, también agradecido por su visita. Como siempre.
3: Gracias a usted por entregarnos este espacio para que nosotros podamos entregar información referente, ¿no es cierto?, a mejorar la calidad de vida de nuestros vecinos y también, ¿no es cierto?, para mejorar la calidad de vida de los niños en lo que se refiere, ¿no es cierto?, al programa Lazo, que es muy importante, como dice Katherine. Es un programa único que está dentro de la isla y tenemos que aprovecharlo porque es 100% gratuito. Y la disponibilidad de ellos, no hay un horario, digamos,
1: establecido,
3: donde en el horario que los papás dispongan van a estar ellos y siempre van a ser apoyados, ¿no es cierto?, por la oficina de la Dirección de Seguridad y quien les habla tiene la disponibilidad, ¿no es cierto?, para ellos, porque soy el que organizo todas las salidas de los vehículos, ¿no es cierto?, para que ellos realicen un trabajo en forma profesional.
1: Maravilloso. La invitación está hecha para cuando estimen nuevamente. Vamos a una última canción. Oye, me están pidiendo un tema. El siguiente tema, el tema famoso, o son Reebok o son Night, me están pidiendo. Así que vamos con Corona, The Rhythm of the Night. Oye, ¿qué hora es? 9:59 a.m. Oye, ya nos vamos. This is the rhythm of the night. Oye, acá nuestro amigo que nos pide este tema dice, yo no me cambio de radio, es la mejor que he escuchado en mi vida, dice. No dice en mi vida, dice en mi perra vida. Quisiera pedir un tema, ese. No son Reef ni son Night. Ahí está el tema.

por mi parte me despido. Nos escuchamos hoy a las 6 de la tarde, completamente en vivo, en ¿Qué Topamos? Tengan una excelente jornada. Chao, chao, chao.

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0: Hola, hola, ¿qué tal? ¿Cómo están? Sean todos bienvenidos. Hoy es 6 de la tarde con 7 minutos. Se nos atravesó un objeto volador no identificado, parece, ¿eh? Pero acá estamos en vivo y en directo, como es de costumbre, ¿eh? Oye, soy Gerard André y estoy acá para acompañarles hasta las 20 horas en la hora del Taco PM. ¿En qué topamos? Oye, arrancamos con Bananarama, I Can't Help It. Y de inmediato vamos con el primer pedido musical. Mari Carmen, que nos escucha aún desde la oficina acá en Castro, en el 88.7, nos pide Hey Now, una versión distinta al Girls Just Wanna Hey Fun de Cyndi Lauper. Así que vamos con este tremendo, tremendo clásico.
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15 minutos sonaba A Flock of Seagulls con Goose That Girl. Hoy el juzgado de garantía de San Bernardo decretó prisión preventiva para dos adultos e internación provisoria para dos adolescentes implicados en el macabro asesinato del niño Alejandro Águila, de 12 años, ocurrido allá en la capital. La Fiscalía Occidente formalizó por robo con homicidio, violencia e intimidación. El tribunal dictó medidas cautelares y plazo de investigación de 120 días. Bueno, hay un quinto delincuente que está prófugo, pero va a caer luego. Va a caer luego. Oye, quiero saludar a Margarita Mendoza, que nos está escuchando desde Arica. Arica,

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6:23. Oye, una lamentable noticia. Hombre muere tras accidente doméstico acá en Castro. Sufrió grave herida en su pierna y se desangró. La persona tenía 60 años, falleció acá en Castro, luego de haberse provocado una herida cortante en la pierna en su casa, lo que provocó una hemorragia de rápida evolución. Bueno, a pesar de todos los esfuerzos de auxilio y por socorrerlo, el SAMU Chiloé acudió al lugar, pero la víctima murió en el sitio. Oye, qué lamentable, ¿eh? Lamentable. Se desangró la persona de acá de Castro. Oye, ¿cómo son las cosas? Algo de repente que puede parecer un corte en una pierna es algo inofensivo muchas veces. Si está el corte en donde no debe, ocurre lo que ocurrió acá. Qué lamentable. Y en Ancud, organizaciones sociales y gremiales solicitan visita urgente del subsecretario de redes asistenciales, Julio Montt, para definir apertura del nuevo hospital. Pese al 98% de avance físico, aún existen problemas operativos, administrativos y de habilitación que podrían seguir retrasando la inauguración, obviamente, y el correcto funcionamiento. Preocupa la falta de personal, especialmente en áreas claves. Se requieren 134 cargos para el hospital, pero solo se han autorizado 65. Además, hay escasez de médicos especialistas y equipamiento. La apertura del hospital es clave para descongestionar la red asistencial acá en la isla. Uy, quizás para cuándo ahí tenemos con la inauguración del hospital. Ya, 6:25. Vamos con Roxette, Sleeping in My Car.

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0: 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Oye, vamos con la temperatura para mañana AM. ¿Les parece?
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0: La mínima 6 grados. 6 grados para Puerto Montt.
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0: Para Ancud la mínima será de 7 grados, cielo nublado. Mañana, durante la mañana en Ancud, 7 la mínima.
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0: Para Quellón, 7 grados la mínima, amanecerá nublado con viento probable.

0: con una temperatura mínima de 5 grados, cielo nublado, 5 grados para Castro. Oye, quiero ir con un pedido musical. Hola, amigo Gerard, ¿qué tal? ¿Podré solicitar un temita? Claro, pues, amiga. Por favor, Dance With Me de Alpha Bill. De antemano, muchas gracias. Gracias a ti, Gilda, que nos pide este tremendo temazo. Gilda nos escucha desde Castro, así que vamos con este pedido musical. Alpha Bill con Dance With Me. 6:37 minutos.
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1: 6:45. 6:45. Oye, tengo un saludo de Noelia. Noelia nos está escuchando en el 101.7 en Ancud. Y nos pide a Justin Timberlake con Rook Your Body. Así que, amiga, gracias por estar ahí. Oye, linda foto que nos envías. Así que se agradece el detalle. Vamos con tu tema.

0: 6 de la tarde con 50 minutos ya. Oye, quiero ir con otro pedido musical. Me están pidiendo a The Doobie Brothers con Long Train Running. Este tema lo pide el tío Peter, que está escuchando en Quellón. Oye, dice que descargó la app y no se ha despegado. Se le ha descargado 2 veces el teléfono, sí. Así que, salud para ti, tío Peter. Vamos con tu tema. Oye, buena versión está, la Full Guitar Mix.
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combustible. Así que no sé por qué tengo la tincada que mañana va a ser un jueves acusete como la semana recién pasada. Oye, el conductor detenido que iba a 264 kilómetros por hora y quedó libre, es primo de la esposa del ministro de Seguridad, Martín Arrau. Oye, y pertenece al grupo Izquierdo Menéndez, un gran conglomerado empresarial. Lo comento nomás. Oye, no le quitaron ni la licencia de conducir. No se la quitaron. Ha causado harta polémica eso. Mientras, también le envío afectuoso saludo a Fabiola, que está escuchando en Ancud en el 101.7. Dice que se quedó pegada en el trabajo porque la colega que tenía que ir a las 7, que entraba a las 7 en su turno, avisó 5 minutos antes de las 7 de la tarde que no podía ir a trabajar, amiga. Eso se llama tener mucha mala suerte, Fabi. Bueno, mientras para que la espera o el rato no sea tan malo, vamos a ir con tu pedido. Ella nos pide un tema de Toto, así que vamos a ir con Toto. Te tengo que comentar lo siguiente. 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También aterrizaron en Calbuco. Ya. Oye, vamos con el pedido de nuestra amiga Fabiola. Nos pide un temita de Toto. Il Supply de Love. 7:10.

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7 de la tarde con 22 minutos sonaba Enjoy the Silence con Depeche Mode. Oye, investigan violento asalto a céntrica joyería en Castro. Oye, no se detienen las denuncias por hechos delictuales en la capital chilota. A ver, personal de la CIP de Carabineros asumió la investigación para dar con el paradero de los autores de un robo perpetrado a una joyería en el centro de Castro hoy. Hace un par de horas nomás. El atraco afectó a un local ubicado en la Galería Alonso de Ercilla, frente a la Plaza de Armas, y a escasos metros de la Delegación Presidencial Provincial de Chiloé. Las fuentes policiales consignaron que la trabajadora fue intimidada por un número no determinado de individuos que llegó al establecimiento comercial. El capitán de la comisaría castreña, Felipe San Martín, expresó que indica que individuos desconocidos la habrían abordado e intimidado, al parecer con un arma de fuego. De lo anterior se dio cuenta el Ministerio Público, que instruyó la concurrencia de personal CIP para las diligencias de su especialidad, inspección de cámaras y posiblemente dar con el paradero de los antisociales. No se reportó el detalle de lo robado, ni la cantidad de especies, ni menos el avalúo de la de las mismas, ¿ya? Así que hasta el momento no hay novedad alguna sobre el paradero de estos delincuentes. Oye, está brava la cosa en el centro de Castro, ¿no? Lo mismo está pasando en Ancud. 7 con 24 minutos y seguimos.

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1: 7 de la tarde con 34 minutos. 7 con 34 minutos. Completamente en vivo. Madison Avenue con Don't Call Me Baby. 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

0: Así es, hasta las 20 horas, lunes a viernes de 18 a 20 horas. Hoy estamos revisando la página de la ENAP, enap.cl, y hasta este momento no hay variaciones en los precios. Se mantendrían para mañana. Cero variación en ambas gasolinas, 93 y 97. La parafina o querosén se mantiene igual, mismo precio. El diésel, idem. Y el gas licuado de uso vehicular también. Todo queda igual, ¿ya? Parece que para la próxima semana se viene una baja en los precios, también considerable. Oye, carabineros, busca a dueño de animal que causó mortal accidente en Ancud. Un equipo de la CIAT realizó los peritajes en el sitio del accidente. El accidente de tránsito se produjo la noche del lunes, en momentos que un automóvil que circulaba por el lugar chocó contra un vacuno. Esto es en la ruta costera al norte de Ancud. Este animal que estaba en medio de la calzada. A raíz del impacto falleció un adolescente de 16 años que viajaba como acompañante. El jefe de la Prefectura de Carabineros Chiloé, coronel Enrique Gutiérrez, llamó al sentido de responsabilidad de los dueños de ganado para evitar que queden sueltos en la vía y obviamente evitar este tipo de desgracias. Oye, qué lamentable. Pese a todas las diligencias policiales, aún no encuentran al dueño del animal. Qué terrible. Quiero saludar afectuosamente a esta hora. Iván Oyarzo dice: hola Gerard, buenas tardes. Quiero saludar al bajista de la banda Isleños, Benjamín Oyarzo. Mira, titulado ayer de productor musical y gestión artística. Papá Chocho. Gracias. Dice. Oye, a Isleños los tocamos nosotros siempre acá en la radio. Así que un saludo para el Benja Oyarzo, recién titulado de productor musical y gestión artística. Papá Chocho.
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0: 7:46. Oye, a ver, hay un estudio que se llama, escuchen bien, ¿qué pasa con el salario 2026? Es un estudio serio, obviamente, elaborado por Laborum, reveló que 9 de cada 10 trabajadores en Chile no logra ahorrar ni siquiera $1,000. Ni siquiera $1,000. Oye, ubicando a Chile entre los peores países en ahorro en América Latina. Bueno, hay un país que está peor, que es Argentina. Yo estoy leyendo el estudio, no estoy modificando nada. Entre las principales razones aparecen que el sueldo no alcanza para cubrir los gastos mínimos, el endeudamiento y la necesidad de destinar el dinero a cuestiones básicas. El informe también mostró que el salario cada vez dura menos. El 79% de las personas aseguró que gasta su sueldo antes de 2 semanas. Pues yo creo que eso es mucho 2 semanas. Yo creo que una semana, a algunos les dura 3-4 días. Y después empiezan a hacer la bicicleta ahí con la tarjeta de crédito. Bueno, eso dice el estudio. Un 23% dice que se queda sin dinero apenas lo recibe. 23%. Y solo un 6% logra llegar con recursos hasta fin de mes. E incluso entre quienes sí consiguen ahorrar, la mayoría guarda menos del 10% de sus ingresos. Yo creo que este estudio fue un poco generoso. Ya, sigamos.
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óptica simétrica y el uso de tecnologías como el Wi-Fi 6 han mejorado significativamente la experiencia de todos los usuarios, permitiendo conectar múltiples dispositivos simultáneamente con mayor estabilidad y rendimiento dentro del hogar, creando redes virtuales dentro del hogar. Oye, la tecnología es increíble, ¿eh? Bueno, el hogar moderno se ha transformado en un espacio multifuncional donde convive el trabajo, estudio y entretenimiento, impulsando la necesidad de contar con equipos compatibles, seguros y eficientes. En este contexto también ha crecido la tendencia a personalizar espacios de trabajo y setups gamer, priorizando la ergonomía, el orden y la comodidad. Especialistas destacan que una buena conexión a internet junto con un equipamiento adecuado y una correcta organización del espacio son factores claves para mejorar la productividad, el aprendizaje y la experiencia digital. Así, el acceso a la tecnología y la conectividad ya no son un lujo, no señor, no son un lujo hace rato, sino una infraestructura esencial para el desarrollo laboral, educativo y social. Mira qué entretenido, ¿no? Oye, vamos. Vamos con más música. Nos separan 4 minutos de las 20 horas.

0: 7:59 PM. Me despido con Terry Gibb. Somebody is knocking. Oye, nos escuchamos mañana a las 7:00 AM, 7:05 por ahí, en el matinal de la isla Ni Tan Flojos. Oye, les gusta el matinal. Muchas gracias por la sintonía. Yo ahora me voy a descansar. Que tengan una excelente noche. Chao, chao, chao.
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